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Esta es la comitiva del candidato al revés de Siria. 62 vehículos, 300 personas, una caravana que recorre todo el país y le cuesta a México muchos millones de dólares. Cada 6 años el presidente elige al sucesor. El partido oficial lo postula candidato y triunfa con el 85% de los votos. El partido y su gran heredero por decreto de las consignas revolucionarias de 1910, jamás ha perdido una elección y obviamente tampoco perdió.

hay necesidad de creer. Creer que con este candidato la revolución mexicana irá más lejos. Que con este candidato comienza una nueva etapa de la revolución mexicana. Digamos entonces con Luis Echeverría, con la Constitución y la revolución, arriba y adelante.

0: 73.
1: ¿Usted participó de la revolución?
0: Sí, participé en la revolución.
1: ¿En qué año entró?

Con un daño inconsciente, me pareció que formaba cuerpo con la.

balazos en la cama. Luego se marchó llorando desesperadamente. Cuando se hubo marchado, por instinto, mi cuerpo recobró su forma normal y su color natural. Me vestí y logré salir antes de que nadie viniera. Aquella bendita facultad perteneciente a mi mente la he conservado desde entonces. Como el marido no me pudo matar, consagró su existencia al cumplimiento de tal propósito. Me persigue desde hace mucho tiempo, por todo el mundo, y creí haberme librado de él cuando me vine a vivir a París. Pero lo he visto pocos momentos antes de que usted pase. El terror me hacía ardiente contigo. Tuve tiempo más que para desnudarme y confundirme con la pared. Ha pasado un rato y ha mirado con curiosidad esta opalanza y estas zapatillas abandonadas en la cena. Ya ven si tengo razón para vestir tan sucintamente. Mi facultad

faltaba aquel santo terror, aquel formidable peligro que había despertado los instintos de Honorato Black. Llevaba algún tiempo sin verle, cuando un día se me presentó como... «Ese hombre, mi enemigo», empezó a decirme, «por todas partes me acecha. He podido esquivarle 3 veces ejercitando mi facultad, pero tengo miedo, mi querido amigo». Vi que estaba más flaco, pero tuve buen cuidado de no decírselo. «No le queda más que un remedio», declaré. «Para escapar de un enemigo tan despiadado, márchese, escóndase en un pueblo. Deje sus negocios a mi cuidado y diríjase a la estación más cercana». Me apretó la mano diciendo, «¡Acompáñeme! ¡Se lo suplico! ¡Tengo miedo!». Íbamos por la calle en silencio. Honorato Suprac no hacía más que volver la cabeza con aire de inquietud. De repente, lanzó un grito y echó a correr, desembarazándose de la opalanda y las zapatillas. Y vi que un hombre venía detrás de nosotros, corriendo. Intenté detenerle, pero se me escapó. Llevaba en la mano un revólver con el que apuntaba a Honorato Suprac. Este acababa de llegar al largo paredón de un cuartel y desapareció como por ensalmo. El del revólver se paró estupefacto. Lanzó una exclamación de rabia y, como si quisiera vengarse del paredón que parecía haberle robado su víctima, descargó el revólver en el sitio en que Honorato Suprac había desaparecido. Luego se fue, corriendo. Se reunió la gente. Los guardias acudieron a dispersarlo. Llamé entonces a mi amigo. No me contestó. Palpé aquel paredón. Aún estaba activo. Advertí que, de los 6 balazos, 3 habían ido a dar a la altura de un corazón de hombre. En tanto que los otros habían desconchado el yeso más arriba. Allí, donde me pareció distinguir vagamente, las facciones de una cara. Fin de la sección 9.

no existe el arte único y para siempre, sino que el arte es más bien un acuerdo social, ¿no? Y que solamente tiene sentido en el mundo occidental. Eso es bien importante, porque bueno, como se ha vestido siempre la palabra arte, perdón por la palabra que voy a usar, pero buena onda es, como que se piensa siempre que el arte es bondadoso, entonces se le quiere otorgar la calidad de arte a productos culturales que son de otras culturas, ¿no? Entonces no falta que diga, las pinturas rupestres son arte, la Coatlicue es arte, y no son arte, pues, ¿no? Hay que entender que eso no demerita el producto cultural de otras culturas, sino entender que el arte con los valores que tiene es una actividad occidental, pues, ¿no? Es decir, los productos culturales de otras culturas tendrán su propio nombre y su propia función, ¿no? Pero el arte, ¿no? Es un concepto occidental que no ha acompañado al ser humano desde siempre. Aquí no hay que confundir lo que es arte de lo que es, por ejemplo, la cultura, la danza, el teatro, la música, la literatura. Todo eso ha existido desde que el hombre es hombre, desde que la mujer es mujer. O sea, siempre fue, ¿no? Ha existido la danza, el teatro, pero esa danza, teatro, pintura, no era arte, no era considerado arte. Es hasta el siglo XVI, en Occidente, donde de repente se empieza a dotar de una serie de valores culturales a la pintura, la escritura, etcétera, que llamamos arte, ¿no?

sacerdotes de los judíos fueron a decirle a Pilato: no pongas rey de los judíos, sino el que se dejó ser rey de los judíos.